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1: Son las 7.
2: Las 7.
3: Y 42 minutos.
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2: Empezamos un nuevo episodio de Cultura Electrónica. Yo soy arroba Samuel Radio DJ Samuel Arias. Empezando con música nueva. Esta semana se estrena lo nuevo de David Guetta, que lo hace con Bebe Rexha. Un buen tema para arrancar esta playlist de música y sonidos electrónicos. Transmitiendo desde la cabina de cristal de Libertadores Online en la ciudad de Bogotá, en Colombia. Conexión internacional a través de este streaming. Usted ya está conectados a través de las redes sociales en Instagram, arroba Samuel Radio DJ. Viene música de Tiesto y Olivia Sebastianelli con Download Your Head. Viene Bill Jones con su versión que le da al clásico de Children. Y viene Oliver Only Numbers con Numbers Society. Música electrónica al aire en Cultura Electrónica.
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1: La geografía de la música electrónica está cambiando de forma estructural, pues los datos presentados en el International Music Summit del 2026 muestran que el crecimiento ya no se concentra en Europa y Norteamérica, sino que se acelera en mercados emergentes donde convergen escala poblacional, digitalización y nuevas formas de consumo cultural. El IMS Report se presenta cada año en la apertura del evento en Ibiza y recopila información analítica relevante sobre el comportamiento de la industria de la música electrónica en los últimos años. Pues se puede decir que el panorama general de la música confirma un año de crecimiento sólido para la industria musical global, con una expansión superior a la registrada en el ciclo anterior. Por primera vez, el crecimiento del streaming fue más lento que el del conjunto de mercado, lo que indica una diversificación real de ingresos, pues las áreas con mayor dinamismo incluyen derechos ampliados, música en vivo, patrocinios y formatos físicos. Este cambio marca una transición desde un modelo centrado exclusivamente en el consumo hacia un ecosistema basado en múltiples puntos de monetización, donde el valor no se limita a la escucha, sino a la experiencia y a la conexión cultural. No solamente se habla de música, sino también se tiene que hablar de todo lo que influye alrededor de la música. Ya estamos hablando de escenarios, estamos hablando de redes sociales, hablamos también de nuevas tendencias, a lo cual pues se va buscando innovar y permanecer en lo que se dice de la industria musical, en este caso pues la cultura electrónica. Greg Levin, Fat, nos presenta Higher Teens, un remix que lo trae Fat, y viene más música, lo nuevo de Martin Garrix con Ed Sheeran, Repeat It. Clapton nos presenta Why to Interview, eso lo hace con Henry Calmamil. Música electrónica al aire en Cultura Electrónica.
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2: Después de un prolongado periodo lejos de la actividad discográfica, Prophetic vuelve a la escena electrónica con este tema, Fanning. Un lanzamiento que funciona tanto como declaración artística como carta de presentación para Serat Records, su nuevo sello discográfico. Aunque su producción pública estuvo en pausa durante los últimos 5 años, el productor continuó desarrollando música en privado, explorando nuevas ideas y refinando una visión sonora que hoy encuentra su expresión más clara. El resultado es una propuesta que se mueve entre el Melodic House y el Techno, combinando paisajes oscuros, texturas envolventes y una marcada sensibilidad cinematográfica. Inspirado por referencias que atraviesan imaginarios ancestrales y narrativas de carácter épico, Prophetic construye una experiencia sonora que prioriza el viaje emocional sin perder de vista la energía necesaria para la pista de baile. En ese equilibrio entre profundidad y contundencia, encuentra el eje central de su nueva identidad musical. Eso que escuchamos de fondo es de Prophetic, Fanning. Más adelante estaremos escuchando a Tielo con Oh Yes I Knew y Danai DJ Dove con Touch My Soul. Música electrónica al aire en Cultura Electrónica.
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1: 3.
2: Llega el momento para presentarles mis tres recomendados para este fin de semana. En la posición número 3, Dana y DJ Dove nos presenta Touch My Soul. Número 3 de mis tres recomendados.

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1: Dos. En la posición número 2 llega a Kygo con Tanti Minsky, Heaven on Your Mind, número 2 de mis 3 recomendados. 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

0: 1.
1: Y en la posición número 1, mi number 1 para este fin de semana es DJ Mosca con Tato Marenco y Shoni nos presenta Paraíso, número 1 de mis 3 recomendados.

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2: El productor británico presenta su nuevo trabajo más personal hasta la fecha, en el cual consta de 10 tracks que condensan la intensidad, la evolución y la energía que marcaron su ascenso dentro de la escena hard techno. Les hablo del británico Charlie Sparks, que presenta su álbum Power Up, en el cual estamos escuchando este tema de fondo que hace parte de este álbum. Su esperado álbum debut, una obra que consta de 10 tracks, que funciona como la declaración más completa de una carrera construida a base de perseverancia, identidad y una visión sonora cada vez más definida, está editado a través de Elektra, su propio sello discográfico, y el trabajo refleja tanto la potencia de sus sets como los desafíos personales y profesionales que atravesó durante los últimos años.
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2: La propuesta sonora mantiene el ADN que lo convirtió en uno de los nombres más comentados del hard techno contemporáneo, pero amplía considerablemente su alcance. El techno acelerado, las influencias side, acid, jungle, roots y guiños a distintas vertientes de la cultura rave conviven dentro de una narrativa coherente, diseñada para generar impacto físico sin perder la profundidad emocional. Pues música nueva llega a cultura electrónica con este tema, Power Up. Más adelante estaremos escuchando a John Summit con The Ball, Julia Chors con Chase of Blue, y Camel Fall nos presenta So Good. Música electrónica al aire en Cultura Electrónica.
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2: Empezamos una nueva hora de música electrónica. Sin antes, notas rápidas en cuanto a lo que pasa en la escena electrónica internacional. El dúo, les hablo de Anort Music, el dúo anunció su tercer álbum de estudio titulado Weirdness, este proyecto que celebra la conexión, los recuerdos y esos momentos que solo se viven cuando todos están presentes. Pues se habla que el disco llegará el próximo, o más bien llegará esta semana, lo que es el 12 de junio, y estaremos escuchando ya algunos de

0: sus temas aquí en la playlist de Cultura Electrónica.
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0: Tomorrowland llevará la música electrónica a un nivel completamente nuevo, pues Symphony Just Unity aterriza por primera vez en Italia para transformar la histórica Arena de Verona en un escenario de otro nivel donde los italianos disfrutarán por primera vez de la música electrónica en un estilo algo clásico.
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0: Y ya para terminar, Fischer se une al universo de Toy Story 5, en el cual este DJ australiano dará voz a Garden Knopf, un juguete olvidado en la nueva película de Disney y Pixar, en el cual ya estaremos preguntándonos cómo será escuchar a un DJ, en este caso a Fischer, en una película animada de Disney. Pues lo estaremos escuchando próximamente en esta película de Toy Story 5. Estas fueron algunas notas rápidas de lo que pasa en la escena electrónica internacional. Por el momento nos vamos con Amadeus Lens or Frequence. Tiene Feature con Favor y a Norg. Abel Balder con Relax My Eyes. Música electrónica al aire en Cultura Electrónica.
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hacemos un viaje en el tiempo, año 1989, cuando esta canción, Pumper on the Job, es la canción de apertura del primer álbum de la banda belga Technotronic, en el cual fue lanzado como sencillo el 18 de agosto de 1989. Y de 1989 ahora viajamos al año 2006, donde esta canción de la cantante canadiense Nelly Furtado, perteneciente a su tercer álbum de estudio Loose, nos presenta Maniater. Recordando unos buenos clásicos acá en Cultura Electrónica, al aire.

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3: Y llega el momento para presentarles mi 2x1, dos canciones de un solo DJ. No son dos artistas, sino, o más bien sí son dos artistas. De hecho, el DJ principal es este proyecto en solitario de Matteo Milleri, este DJ productor italo-estadounidense, también conocido como la mitad del dúo Taylor Oswald y cofundador de Astralight Records, que se hace llamar Anima. Hace dos temas en colaboración con otros dos DJs, con Rufus Du Sol, este tema que suena primero, que se titula Alive, y el segundo se titula Giza, y lo hace con 1926. Dos canciones, un mismo DJ, en esta ocasión Anima, al aire, Cultura Electrónica.
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1: Tras el lanzamiento de su más reciente sencillo Another Day junto a su colaborador de larga data, Nubu, el DJ, productor y compositor radicado en Tel Aviv, Perezo continúa consolidándose como una de las voces más distintivas que emergieron de la escena electrónica israelí en los últimos años. Publicaba a través de Disco Halal, el trap combina grooves cálidos, texturas nostálgicas y una composición emocional, pero completamente orientada a la pista, profundizando aún más en la fusión característica del productor entre el house, el indie electro, disco y sonidos melódicos. Con Another Day, DJ Perezo y Nubu vuelven a reunirse después del éxito de su colaboración del 2025 Make Love, entregando un himno luminoso y emocional que logra equilibrar introspección con pura energía de dance floor, en el cual Perezo habla sobre la inspiración emocional detrás del trap, su conexión creativa con Nubu y la influencia de la cultura musical de Tel Aviv, y por qué no, las emociones humanas que seguirán siendo el verdadero corazón de la música electrónica. Pues estaremos escuchando lo nuevo de DJ Perezo desde Israel, con Nubu, Another Day, y Class Michael Roman con Him. Música electrónica al aire en Cultura Electrónica.

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3: Son las 9.
4: Las 9.
5: Y 43 minutos.
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1: Son las 10.
2: Las 10.
3: Y 50 minutos.
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1: Son las 11.
2: Las 11. Y 53 minutos.
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1: Buenas noches, bienvenidos a este programa. Es un honor presentarles a Morat y Camilo.

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0: Son las 12.
1: Las 12. Y 54 minutos.
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0: Son las 2.
1: Las 2. Y 24 minutos.
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1: Son las 2.
2: Y 55 minutos.
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1: Son las 3.
2: Y 33 minutos.
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1: Son las 3.
2: Y 53 minutos.
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1: Son las 4.
2: Y 53 minutos.
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1: Son las 5.
2: Y 57 minutos.
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4: Es hora de honrar nuestra patria. Este es el himno de la República de Colombia, compuesto en 1887 por Rafael Núñez y música del compositor italiano Orestes Índice.

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1: Son las 6.
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2: Es hora de honrar nuestra patria. Este es el himno de la República de Colombia, compuesto en 1887 por Rafael Núñez y música del compositor italiano Orestes Índice.

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1: Son las 6.
2: Y 58 minutos.
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Y dando inicio a esta franja romántica de la UFPS Radio, comienza en estos momentos En Compañía del Recuerdo, programa que se transmite los sábados de 8 a 10 de la mañana, con repetición los domingos a la misma hora y por el mismo dial. Y si deseas escucharlo por la web, lo puedes hacer en www.ufps.edu.co/emisora. Nuestro invitado el día de hoy es el venezolano Felipe Pirela. Los acompañará durante la emisión Miguel Ángel Esteves Restrepo. Bienvenidos.

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0: 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Felipe Pirela nace en Maracaibo el 4 de septiembre del año de 1941 y fallece en San Juan de Puerto Rico el 2 de julio de 1972. Fue un cantante venezolano conocido como el bolerista de América. Bautizado como Felipe Antonio Pirela Morón, fue el octavo de los hijos del matrimonio conformado por Felipe Pirela Monsalve, quien era albañil, y Lucía Morón de Pirela, quien era ama de casa y comerciante, además de aficionada a las expresiones artísticas. Desde niño, el futuro intérprete ya mostraba interés en el canto, siendo apoyado por su madre tanto en el aprendizaje musical como en sus primeras actuaciones en radio. De hecho, a los 13 años de edad, junto a dos de sus hermanos y vecinos del barrio Maravino, el Empedrao, conforma la agrupación de los Happy Boys, que tocaba en diversos locales de Maracaibo boleros puestos de moda por intérpretes tales como Alfredo Sadel, Olga Guillot y el chileno Lucho Gatica. En 1957 trabaja en los espacios radiales de una radioemisora de Maracaibo e incursiona en un espacio de aficionados en el show televisivo que entonces transmitía a la televisora Radio Caracas Televisión, obteniendo el tercer lugar. El hecho de que las empresas televisoras venezolanas aún carecieran de equipos de grabación de video impidió que sus primeras actuaciones quedaran registradas para la posteridad. Al año siguiente es uno de los primeros artistas que actuaban en la primera televisora regional venezolana, la Zuliana Ondas del Lago TV, de efímera existencia. Se presenta en un espacio de aficionados con la orquesta del músico y compositor venezolano Juan Arteta, y su actuación le vale el ser contratado como parte del equipo artístico de la televisora y de la emisora de radio vinculada a esta.

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3: Y dándole inicio a este especial con Felipe Pirela, nos vamos con el tema Qué bueno que te vas.

Felipe Pirela regresa a Caracas en julio de 1958 y actúa en locales nocturnos, además de la emisora Radio Caracas Radio. Afortunadamente, estas incursiones radiales fueron grabadas tanto por la emisora radial como por aficionados. Dichas grabaciones verían la luz pública en el año 2006. Al regresar a Maracaibo es contratado por la orquesta Los Peniques, con la cual se inicia como profesional. Sin embargo, su tránsito por esta orquesta no tuvo mayor relevancia, grabando apenas dos canciones en el único álbum grabado con esta agrupación en el año de 1960, titulado Carnaval con los Peniques. Se comprende que no tuviera muchas oportunidades en aquella agrupación, puesto que era uno más de los cinco cantantes de esa orquesta y eso dificultaba sus posibilidades de ser tenido en cuenta. Etapa con la orquesta Billo's Caracas Boys. El músico, director y arreglista dominicano Billo Frometa, en un baile lo escuchó cantar y mostró interés por sus servicios, pues estaba reagrupando su orquesta Billo's Caracas Boys. Se cuenta que al saber de la visita del ya afamado músico, la familia Pirela Morón preparó una comida en honor de este, pero apenas apareció en casa de esta familia. Frometa solo anunció a Felipe Pirela su decisión de contratarlo, y luego se marchó inmediatamente. Junto al novel intérprete fue contratado un importante grupo de músicos y otro cantante maravino llamado José Rafael Cheo García. Con la orquesta Billo's Caracas Boys, las voces de Felipe Pirela y Cheo García adquieren gran prestigio individualmente y en conjunto en los mosaicos Potpourri de canciones bailables creados por Billo Frometa. A este grupo se uniría en 1962 otro zuliano especializado también en música bailable, Joe Urdaneta o José de la Trinidad Urdaneta. Con esta orquesta, Felipe Pirela disfrutó de amplia popularidad, lo que hacía que en sus presentaciones, tal como ocurren con los artistas de moda actuales, se produjeran manifestaciones de grandes cantidades de público y se agotaran rápidamente las entradas a los bailes. El joven intérprete tenía ahora una legión de seguidores importante, puesto que el bolerista más popular hasta entonces, el venezolano Alfredo Sadel, abandonaba su país natal y se dedicaba al canto operático. Tanta era la popularidad adquirida por Pirela que en el programa de radio que tenía entonces Billo Frometa, la mayoría de las cartas destinadas a dicho programa eran dirigidas directamente al joven artista. Su popularidad llegó pues a opacar la del propio Frometa.

0: Billo Frometa, sabiendo del potencial artístico de Pirela y de una producción que se convertiría en el primer trabajo solista del futuro bolerista de América sin separarse de la orquesta. Este álbum, titulado Canciones de Ayer y Hoy, publicado en 1961, reunió temas antiguos y de esa época y contó con la participación de una orquesta de cuerda dirigida por el músico y la presencia de sus compañeros Joe Urdaneta y Cheo García como voces de respaldo. La renuncia de Felipe Pirela a la orquesta se produjo después de un altercado que tuvo con Billo Frometa, pues el músico no se había enterado de que el cantante había recibido propuestas para grabar un LP y hacer presentaciones en México. Pirela hacía frecuentes consultas sobre este asunto a sus compañeros de orquesta, pero nada dijo a Frometa, lo que supuso el disgusto de su parte. Esta renuncia se concreta en 1963, iniciándose así como solista. Sin embargo, años después, Pirela, siendo ya un intérprete cotizado, fue contratado para cantar al lado de la orquesta Billo's Caracas Boys en febrero de 1971. 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
0: Una vez concretada la renuncia, comienza a recibir varias ofertas, entre ellas del músico y cantante Tito Rodríguez, de las orquestas de Chucho Sanoja y Renato Capriles y de la disquera venezolana Velvet, la cual acepta. Inmediatamente se marcha a México para hacer presentaciones y grabar allí su primer álbum titulado Un Solo Camino, con el respaldo de la orquesta del músico y compositor Jesús Chucho Rodríguez. Es en ese país donde Pirela es bautizado con el seudónimo que lo inmortalizaría, el bolerista de América. Cumplidos estos compromisos, regresa a Venezuela en 1964, donde se casa con su novia y admiradora Mariela Montiel Prieto, de 13 años de edad, 10 menos que él. Aunque la convivencia marital fue frecuentemente interrumpida por los compromisos artísticos de Pirela, ambos conciben a su única hija, Lenis Pirela Montiel. Sin embargo, en 1966, debido a un incidente doméstico y a la inmadurez de su esposa, el artista se divorcia bajo condiciones desventajosas impuestas por la familia de ella, hecho que marcaría a Pirela para siempre. Entonces, su ex esposa fue protagonista de declaraciones en diversos medios impresos que desprestigiaban al cantante y ponían en duda su conducta sexual. Con base a esta experiencia desafortunada, Pirela compone su primer tema titulado Injusto Despecho, incluido en su álbum homónimo de ese mismo año. En estas condiciones, Pirela buscó alejarse del escándalo marchándose inicialmente a Colombia, luego a República Dominicana y finalmente a Puerto Rico, donde decide radicarse. Esto no impediría que el cantante volviera eventualmente al país a cumplir diversos compromisos.

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2: Ahora nos vamos con los siguientes temas. 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

0: En 1967 cumple compromisos en Venezuela, México, Estados Unidos y Canadá en la ciudad de Montreal. En México, durante una gira, realiza su primer y único disco con guitarras titulado Boleros con Guitarras, en el cual fue acompañado por el guitarrista Benjamín Correa y los restantes integrantes del trío Los Tres Caballeros, y en diciembre de ese año representa a Venezuela junto a la cantante y actriz Lila Morillo en el segundo Festival Latinoamericano de la Canción Popular, realizado en Miami, donde él obtiene el séptimo lugar. En segunda y última participación en festivales de canto se da en 1969, en la primera edición del Festival de la Voz de Oro de Venezuela, realizado en Barquisimeto. Decide entonces residenciarse en Estados Unidos y por ello liquida sus compromisos discográficos en Venezuela. Tenía entonces la intención de crear su propia empresa discográfica, pero este proyecto nunca fue llevado a la práctica.
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0: Asesinato.
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0: Sumido en una fuerte depresión a causa del divorcio de su esposa y de la amarga disputa por la custodia de su hija, se marcha de Venezuela y se radica en Puerto Rico, donde es asesinado el 2 de julio de 1972. 10 días después del homicidio, la policía de San Juan capturó y responsabilizó del asesinato a Luis Rosado Medina, un mafioso con un extenso prontuario delictivo, quien aseguró que había matado a Pirela porque no le había pagado los estupefacientes que le había vendido a crédito. Pirela me debía $5,000 en cocaína, por eso decidí matarlo. Discografía.
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0: Una parte de estas producciones está fuera del catálogo y no fue editada en formato CD. No son incluidos discos sencillos ni discos en formatos EP. La discografía con las orquestas Los Peniques y Villos Caracas Boys, desde Paula hasta Mosaico 10, se incluye a título informativo.
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0: Y cerrando este especial con Felipe Pirela, nos vamos con los siguientes temas. Adoro.

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1: Son las 10.
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1: Son las 10.
2: Las 10.
3: Y 25 minutos.
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1: Son las 12.
2: Las 12.
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3: 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Este es el himno de la República de Colombia, compuesto en 1887 por Rafael Núñez y música del compositor italiano Orestes Índice.

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Acabamos de disfrutar Amigo Corazón, una composición en letra y música de Ernesto Riveros, en la interpretación de Jessica Jaramillo. Amigo, lo saluda Ricardo Herrera, en redes sociales, nuestro perfil en Twitter, @radiomestizajes. Bienvenidos a Una Hora con la Mejor Música Colombiana.

Acabamos de disfrutar Bendito Nuestro Amor, una canción muy romántica en la interpretación del dueto Florecer Andino. Vamos a continuar, amigos, con una obra preciosa en composición de Jimmy González que lleva por nombre Campesina Colombiana. Disfrutaremos esta interpretación en la versión del dueto González y Ardi, la grabación en vivo con toda la magia de nuestros festivales y concursos de música andina colombiana.

Para quienes acaban de llegar a nuestra sintonía, estamos hoy en un programa especialísimo de mestizajes con música a dos voces, con música de dueto. O sea, acabamos de disfrutar Campesina Colombiana, una obra en interpretación del dueto de González y Ardila, composición de Jimmy González, por supuesto, uno de los integrantes del dueto González y Ardila. Vamos a continuar, amigos, con una obra en composición del gran Quique Santander, que lleva por nombre ¿Cómo será? La interpretación a cargo del dueto del Quindío, Aire Andino. Y lo disfrutas, por supuesto, aquí en Mestizaje.

Con el dueto Fantasía Musical vamos a disfrutar su versión de Encanto, seguidamente con el dueto de Arias Ospina, un dueto del departamento del Tolima. Disfrutaremos su versión de La Guaca, un bambuco en composición de Ernesto Rivero sobre un poema del gran maestro Ancísar Castrillón Santa. Ambas obras las disfrutas aquí en Mestizajes, en este encuentro con la música a dos voces, con la música de duetos.

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1: Por supuesto, amigos, la invitación para que nos encontremos en las redes sociales. En Twitter, nuestro perfil, @radiomestizajes, nuestra página web, www.lanoticiacultural.com. Vamos a disfrutar a continuación de una interpretación de tal vez una de las obras más icónicas de la música andina colombiana reciente, la música de la nueva expresión. Una versión increíble de La Montera por parte de Tete Quijano, una intérprete nacida en los llanos orientales de Colombia, pero que hace muy buena música andina colombiana y por supuesto también su fuerte, la música llanera, la música guafa, la música recia. La Montera entonces con Tete Quijano aquí en Mestizajes.

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1: Bueno, un saludo muy especial. Mi nombre es Carlos Mario Londoño, director del Grupo Suramérica, a todos los amigos de Mestizajes, un programa extraordinario que trata de abrir las puertas del corazón de los seres humanos del amado país.
2: La próxima hora, amigos, es una canción ganadora de festival, Libre, una canción que el gran compositor vallecaucano Fernando Salazar Magner hizo sobre un poema de Armando Lenis, Libre, una canción que ganó en el concurso de obra inédita en el Festival Antioquia Le Canta a Colombia. Vamos a disfrutar la versión de Libre por parte del dueto de Armenia del Quindío, Aire Andino. Disfrutemos.

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3: Con el dueto Fantasía Musical vamos a disfrutar su versión de una canción del gran Jorge Villamil Cordobés, uno de los compositores más grandes de la patria, un hombre del departamento del Huila. Llorando por amor.

Con el dueto Florecer Andino los invito a disfrutar a continuación de un pasillo también ganador de concursos de obra inédita en el Festival Nacional del Pasillo, que se celebra cada año en la bellísima ciudad de Las Brumas, en Aguadas Caldas. Miedo, una composición de la maestra Doris Zapata Londoño. Y lo disfrutas, por supuesto, aquí en Mestizajes.

Con el dueto Café Maduro de Risaralda, los invito a disfrutar de una obra en ritmo de danza en composición de Jaime Llano González, un hombre de Titiribí, Antioquia, que lleva por nombre Si te vuelvo a besar.

Con Arias Ospina disfrutaremos a continuación de una de las cañas más icónicas dentro de la composición o del trabajo compositivo del maestro Luis Liz, una obra que lleva por nombre Silvia en ritmo de caña, con Arias y Ospina del departamento del Tolima.

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1: Con el dueto Real los invito a disfrutar una obra de uno de los compositores jóvenes más interesantes, de Jorge Roballo, un hombre de Santander. Una obra que él tituló Querido Tiple, en la interpretación del dueto Real, grabación en vivo. Disfrutemos.

José Alejandro Morales López, del gran José A. Morales. Tiplecito viejo, un pasillo que ahí disfrutaremos en la interpretación del dueto Azalea. Suena entonces Tiplecito viejo, pasillo, de José A. Morales, un hombre del Socorro, en la interpretación del dueto Azalea.

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Benigno Núñez Moya. Benigno Núñez Moya, el nombre de pila de el gran Mono Núñez, un hombre que le prestó y le regaló su nombre al festival de música más importante de nuestro país, el Festival Nacional del Mono Núñez, un festival que se lleva a cabo siempre o en la última semana de mayo, primera de junio, o en la primera de junio, cuando coincide con el primer puente festivo en cada año, en la hermosísima ciudad de Ginebra, en el Valle del Cauca. El maestro Mono Núñez, el maestro Benigno Núñez, nació en Ginebra, precisamente el 6 de enero de 1897, y falleció también en su amada Ginebra el 31 de diciembre del año 1900.

1991. Nació en la hacienda La Betulia, que está localizada en el corregimiento de Las Playas, en Ginebra, hijo de Benigno Núñez y Tránsito Moya. El maestro siempre demostró desde muy niño su gran talento, un gran talento prematuro para la música, que definitivamente fue el motor de su existencia, y por ello el Festival Nacional del Mono Núñez que lleva su nombre. Vamos a disfrutar hoy, amigos, de una selección de obras grabadas en vivo en el Coliseo Gerardo Arellano en Ginebra, en el corazón del Valle del Cauca, y precisamente durante la realización del Festival del Mono Núñez. Hoy, amigos, queremos iniciar con una obra preciosísima, composición en letra y música de maestro Héctor Ochoa Cárdenas, en ritmo de bambuco, una canción que él tituló Volvé Maestro, Volvé Maestro. Disfrutaremos la versión en vivo grabada en el Festival del Mono Núñez por la preciosa Marian Mondragón, por María Mónica Mondragón, una de las solistas vocales más importantes de nuestra música andina colombiana. Volvé Maestro, de Héctor Ochoa, aquí en Mestizajes. Iniciamos.

Y estamos con buena música colombiana en Mestizajes y estamos recordando al gran Benigno Núñez Moya, al Mono Núñez. El maestro Mono Núñez, a los 6 años de edad, nos dice la historia que se radicó en la ciudad de Palmira, una ciudad del Valle del Cauca cercana a Ginebra, donde inició su vida musical. Allí lo acogió el maestro José Joaquín Soto, quien también, pues adicional a interpretar instrumentos de cuerda, pues era un gran intérprete del acordeón. Dice la historia que José Joaquín Soto le regaló su primera bandola. Esta bandola era bien particular porque estaba hecha de madera de guadua. Por supuesto, la sonoridad de la guadua muy diferente a las maderas con las cuales pues se construyen las bandolas, los tipis, las guitarras de manera tradicional. Y con esa bandola el maestro Mono Núñez pues siguió hasta el fin de sus días tocando, interpretando, acariciando su bandola. Vamos a continuar, amigos, con más buena música. Los quiero invitar a disfrutar de una preciosísima versión de Un Bambuco, letra del maestro Luis Carlos González Mejía y música de Manuel Ramírez, que lleva por título Alfiler. La interpretación a cargo del dueto Renaceres, una grabación también en vivo en el marco del Festival Mono Núñez.

Festival Mono Núñez también acoge a los nuevos compositores, a los nuevos intérpretes, por supuesto, y es sin lugar a dudas una de las plataformas, digámoslo así, de lanzamiento de los nuevos talentos, tanto en composición como en interpretación de música andina en nuestro país. Los invito a disfrutar a continuación la versión en vivo en el Mono Núñez de Caminantes, Caminantes, un precioso y también doloroso bambuco composición de la maestra Luz Marina Posada Montoya. Disfrutaremos el especial arreglo e interpretación vocal de María Alejandra Hoyos.

Continuamos, amigos, en Mestizajes. Gracias por permanecer en sintonía. La historia nos dice que el maestro Benigno Núñez conoció en Palmira al músico vallecaucano Pedro María Becerra, uno de los más reconocidos músicos de la primera mitad del siglo XX. Con él inició su real etapa de desarrollo musical. Con él y con el maestro Tulio Gáez formó su primera agrupación instrumental. Posteriormente, también nos dice la historia que el grupo se incorporó Eliseo Cabal y Ramón Barrera. En 1914 hizo parte de la estudiantina Guadalajara, dirigida por el maestro Manuel Salazar. La historia también nos dice que con el maestro Manuel Salazar, el Mono Núñez comienza a mejorar sus técnicas en la interpretación de la bandola. Vamos a continuar, amigos, con buena música. Los quiero invitar a disfrutar una hora en ritmo de bambuco, composición del maestro Lucho Vergara, que lleva por título Ojos de Yo No Sé Qué, Ojos de Yo No Sé Qué, en la interpretación de Carolina Muñoz. Por supuesto, también grabación en vivo en el Coliseo Gerardo Arellano en Ginebra durante el Festival del Mono Núñez.

Los invito, amigos, a disfrutar a continuación Bambuco Palaguavina, Bambuco Palaguavina, la interpretación de Laura Calop, de Laura Castaño. Grabación en vivo en el Coliseo Gerardo Arellano en Ginebra, Valle del Cauca.

Continuamos, amigos, en Mestizajes. Gracias por permanecer con nosotros. Vamos a continuar, amigos, con una obra en la inspiración en letra y música del maestro Héctor Ochoa Cárdenas, que lleva por nombre Ayer y Hoy, Ayer y Hoy. Una canción muy hermosa que disfrutaremos en las voces del dueto Raíces. Es un dueto de Ibagué, grabación, por supuesto, en vivo en el Festival Nacional del Mono Núñez. Va avanzando el tiempo, amigos, aquí en Mestizajes, hoy que estamos recordando al maestro Benigno Núñez Moya y al Festival Nacional del Mono Núñez.

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Amigos, por supuesto, la invitación para que nos encontremos en redes sociales. Siempre estamos en la Radio Cultural y también en nuestros perfiles en Twitter, arroba Radio Mestizajes, y en Facebook, lanoticiacultural.com. Va avanzando, amigos, el tiempo. Los quiero invitar a disfrutar de una canción preciosa que lleva por nombre Mi Huella. Esta es una canción, un vals, en la composición de la maestra Graciela Arango de Tobón. Vamos a disfrutar una especialísima versión que hizo el gran Eduardo Gil. Eduardo, quien hacía la primera voz en el dueto En Sueños del departamento del Huila. Mi Huella, de Graciela Arango de Tobón, en la interpretación de Eduardo Gil, aquí en Mestizajes.

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3: Continuamos, amigos, en Mestizajes. Vamos a disfrutar a continuación una composición del maestro Ancízar Castrillón Santa en letra y música, un bambuco que él tituló Cantar, un bambuco que nos habla acerca de lo que se siente cuando se canta. Una obra que estamos disfrutando entonces en la voz de Mónica Adela Escobar, una solista de Finlandia, departamento del Quindío, grabación en vivo en el Festival Nacional del Mono Núñez.

Va corriendo el tiempo, amigos, en Mestizajes. Vamos a disfrutar a continuación de una canción muy hermosa, una letra preciosa de autoría del maestro John Jairo Torres de la Pava y musicalizada por Fernando Salazar Wagner. Estos dos grandes cantautores de la patria se juntan para hacer una canción que lleva por nombre Te Descubrí, Te Descubrí. Disfrutaremos esta obra en la preciosísima voz de Silvia Viviana Bautista.

Bueno, amigos, se nos termina el tiempo. Nos vamos a despedir con una canción en autoría del maestro José Alejandro Morales López, Un tiple y un corazón, un tiple y un corazón. Disfrutaremos la interpretación del dueto La Aldea, también grabación en vivo en el marco del Festival del Mono Núñez. Hoy quisimos estar recordando un poco al maestro Benigno Núñez Moya, un hombre de Ginebra, quien le prestó, le regaló su nombre al Festival del Mono Núñez, el festival sin dudas más importante de la música andina colombiana. La invitación para que nos encontremos la próxima semana en la radio cultural y comunitaria del país y por supuesto también para que nos encontremos en las redes sociales. Nuestro perfil en la red X, en Twitter, arroba Radio Mestizajes y en Facebook, lanoticiacultural.com. Mi nombre es Ricardo Herrera y siempre estoy feliz de encontrarme con ustedes cada semana en Mestizajes para encontrar estas canciones de la patria colombiana. Mestizajes, nuevas canciones, nuevos intérpretes. Hasta pronto.

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2: Son las 2.
3: Y un minuto.
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0: Son las 2.
1: 2 y 26 minutos.
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1: Son las 2.
2: 2:51.
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0: Son las 3.
1: Y 23 minutos.
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1: Son las 3.
2: Y 48 minutos.
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1: Son las 5.
2: Y 48 minutos.
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4: Es hora de honrar nuestra patria. Este es el himno de la República de Colombia, compuesto en 1887 por Rafael Núñez y música del compositor italiano Orestes Índice.

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0: Son las 6.
1: 6:16.
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2: Son las 6.
3: Y 45 minutos.
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